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0: para siempre, chiquitita. Le va para todos los que traen el corazón roto. Y su compa, Oscar Maido.
1: Fue esa regia.

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3: Muy buenos días, sean todos bienvenidos a nuestro programa No Hay Vida Sin Cristo. Continuamos en la segunda parte de la encíclica del Papa León XIV, con la cual empezábamos la primera semana con la visita del Padre Jaime, el cual nos acompaña otra vez el día de hoy. Estamos muy contentos. Gracias, Padre, por estar con nosotros en este día. Les saluda Ana Becerril. Quédense con nosotros porque este programa va a estar muy interesante.
4: Así es, buenos días. También te saluda Liliana. Gracias a todos nuestros radioescuchas, como siempre. Gracias por estar pendientes de nuestro programa y vamos a seguir, como dijo Ana, de esta encíclica, que es bien importante de que todos nosotros sepamos de qué se trata y así ponerlo en práctica, o bueno, por lo menos aprender o qué hacer en estos momentos. Padre.
5: Sí, muy bien. Muchas gracias por invitarme. Buenas a todos y a todas los que en los distintos medios nos escuchan, y ojalá el Señor nos siga animando con este pontificado del Papa León, que en estos últimos días ha tenido tantas cosas tan bonitas y que nos ha enseñado de tantas cosas y desde tantas partes, porque además ha estado viajando el Papa, ahora estuvo ayudando a llevar el Evangelio de nuevo a España.
3: Que tanto lo necesita.
5: Sí, España es, junto con Francia, tal vez las dos grandes naciones católicas de Europa, y sufrieron una secularización tremenda, una lejanía de la fe, que el Papa de alguna manera con su presencia nos anuncia que tenemos, incluso en esos momentos y en esas circunstancias difíciles, que ser testigos y salir a la calle y anunciar el Evangelio del amor de Dios. Estuvo en el Consejo de los Diputados en España, estuvo ahora en Cataluña, abogando por la unidad, por la justicia social, estuvo en un encuentro con los jóvenes, más de 200,000 jóvenes, tuvo un encuentro con los artistas, le habló Antonio Banderas.
4: Y estuvo también en el estadio
3: Bernabéu.
4: Y de paso, dice que ni el equipo ha podido llenar tanto el estadio como el Papa. Fue algo tan hermoso ver eso, ¿no? Que llegara tanta gente que asistiera, ¿no?
5: En el Santiago Bernabéu.
4: Sí, su equipo favorito.
5: A la Madrid y nada más.
3: ya lo dijo el Papa.
5: A la Madrid y nada más.
4: Usted quiere tener problemas con Rufino, ¿verdad?
5: No quiero, pero quiero tener menos problemas con el Papa.
4: Es de Barcelona,
3: no, padre, qué bueno que menciona todo eso, porque realmente es muy hermoso ver cómo el Papa hace estos viajes apostólicos a donde tantos y tantos tienen la oportunidad de encontrarse con él. Vimos, aparte de lo que usted nos comenta, diferentes testimonios, diferentes personas, en el encuentro que tuvo con los jóvenes, haciéndole preguntas de actualidad, de lo que ellos están viviendo. Pero en lo personal me impresionó mucho el testimonio de una joven, a donde hablaba que en su niñez el papá quiso asesinar a la mamá, y el muchacho que la defendió murió en ese tiempo, y después la mamá se metió a problemas de drogadicción, y entonces ella decía, ¿cómo perdono a mi papá? Y después, ¿cómo esta persona perdió su vida? Y ahora, ¿cómo? O sea, trató de quitarme a mi mamá y mi mamá también se perdió, ¿no? Son problemas tan actuales que nuestros jóvenes están viviendo, que muchos hijos e hijas sufren. Entonces, ¿cómo darle respuesta? Y creo que la encíclica del Papa va muy bien.

0: con todo esto porque nos habla de la dignidad humana. Y eso fue de lo que habló en su visita a los diputados, ¿no? De la que usted nos hablaba hace rato.
1: Sí, porque en España están llegando a pasar una ley donde sea derecho constitucional el aborto, cuando en España, pues, lo que ha reinado siempre es el principio contrario. Además, ellos fueron los que nos enseñaron a nosotros nuestra pasión por la vida, nuestra pasión por la familia y demás. Cuando nos evangelizaron, nos enseñaron el Evangelio de Jesucristo. Entonces, es como si España quisiera ir en contra de su fundación
0: De su propia
1: inicial y su
0: identidad.
1: propia identidad. El Papa habló muy bien ahí, tuvo aplausos durante creo que 7, 8 minutos
0: Me
1: seguidos. Y
0: llamó mucho la atención en el mensaje en el discurso que dio Antonio Banderas, que todos lo conocen porque es muy famoso en el cine y todo eso. Pero lo que más me llamó la atención del discurso de Antonio Banderas fue que él decía que él creció con su fe, él creció con las grandes procesiones que hacen en Semana Santa. Y España, como usted dice, de ahí viene todo lo que nosotros conocemos. Entonces, ¿cómo la visita del Papa en estos días ha hecho mella en todo esto? Porque es un país cristiano, aunque lo quieran secularizar y lo quieran cambiar. Como también es gran ejemplo para nosotros de seguir trabajando en la evangelización. Por eso, este tipo de encíclicas. Y me encanta que nos acompañe el día de hoy, porque creo que a veces no queda tiempo en la misa con tanto anuncio. ¿No es cierto, padre?
1: Hay muchos, los vamos a recortar todos.
0: No, no, no. Era una broma. Pero no queda tiempo a veces para estudiar las encíclicas y los mensajes. Que, por ejemplo, ahorita usted viene preparado ya se leyó esta encíclica primero personalmente y ahorita también para ayudarnos a que las personas que nos están viendo, nos están escuchando, quizás nunca han escuchado hablar siquiera qué es una encíclica. Y ya no los explicaba la primera vez, pero ¿le parece si empezamos con una oración?
1: Claro, sí, porque hemos hablado ya, hemos dado todas las bienvenidas, no nos puede olvidar el Señor. Vamos a hacer una pequeña oración en nombre del Padre, del Hijo y del Espíritu Santo. Amén.
0: Amén.
1: Te damos gracias, Señor, porque nos reúnes de nuevo en tu nombre, nos enseñas en la mañana la alegría de saber de ti, fortalece nuestros corazones para reconocer nuestra dignidad, la presencia amorosa de tu hacer a cada uno a tu imagen, de tu fortalecer el corazón de cada uno con tu espíritu, de tu oportunidad diaria de reconocerte como el Dios trinitario amoroso que nos hace a todos a su imagen, que podamos todos trabajar y edificar la sociedad del amor, donde el bien de todos y la dignidad de todos sea reconocida más allá de los poderes de este mundo y que podamos ansiar vivir y tener todos los días tu amor. Te lo pedimos a ti que vives y reinas por los siglos de los siglos.
0: Amén.
1: En nombre del Padre, del Hijo y del Espíritu Santo. Amén.
0: Padre, por si la semana pasada tuvimos un pequeño problema con el video y solamente los que nos escucharon en la radio tuvieron la oportunidad de escuchar completo toda la gran información que usted nos hizo favor de darnos. Pero para resumir un poco, para aquellas personas que ahora nos están viendo en YouTube o nos están viendo en nuestro Facebook, Ministerio Hispano de la Diócesis de Scranton, ¿qué es una encíclica? O sea, en términos básicos para aquellas personas que nunca han escuchado hablar de esto.
1: Bueno, si yo pudiera hacerlo rápidamente, sin tomarnos mucho tiempo, sería fácil. Ustedes ven las cartas que hay en el Nuevo Testamento, a los Corintios, a los
0: Diferentes formas.
1: Tesalonicenses. Bueno, eso se llama un género epistolar que luego los papas continuaron. Lo empezó San Pablo de una forma muy clara, después el Papa Clemente y los otros papas, y empezó a volverse la encíclica, digamos, la carta a todo el mundo. El escrito epistolar a todo el mundo más importante del pontificado. Hay varios niveles en los grados en los que el Papa enseña, en las cartas encíclicas es donde el Papa enseña a todo el mundo, digamos en la categoría más alta de ese género epistolar. Hay otras cosas como exhortaciones, constituciones, bulas y otros distintos modos de escribirle a la iglesia y al mundo, pero el más importante de todos es la encíclica, para enseñar especialmente,

0: más importantes o en los momentos en los que la iglesia considera que se necesita decirle al mundo un mensaje sobre alguna cosa definitiva o muy importante para el mundo.
1: Eso es lo que me llama mucho la atención, porque decía eso, o sea, es una encíclica no solamente para los católicos o para los cristianos, está abierta a todas las personas de buena voluntad, a todas las personas que quieran a aprender, escuchar, y me gusta mucho porque hace una prioridad primero en la dignidad de la persona humana, como no podemos perder nuestra identidad, nuestra humanidad, para que no dejarnos, digamos, jalar por el mundo, pero también habla a veces los riesgos del poder tecnocrático, ¿quiénes son los que manejan todas estas grandes tecnologías, la gobernanza y la responsabilidad, y por supuesto, paz, trabajo y justicia social? Eso fue lo que me encantó también del programa, del mensaje de Antonio Banderas, que decía que nunca había sentido él tantas emociones al ver a personas que están, que se sonríen y que están tan alegres de ver a un papa consciente de la justicia social, que él se preocupa por todos los seres humanos. Entonces, la verdad es que ha sido muy hermoso ver todo esto.
0: Las encíclicas tienen un peso, un valor en la iglesia, y el Papa ha escrito esta porque la realidad de la inteligencia artificial y de todas las otras cosas relativas a la tecnología más alta, sobre todo de datos, algoritmos, huella digital, puede generar unos cambios tremendos en el mundo, así como lo hizo el otro Papa León XIII, con la revolución industrial. El
1: Promedio.
0: asunto del trabajo lo quiere hacer el Papa con la inteligencia artificial y todo lo que tiene que ver con la huella digital de cada uno de nosotros. Que si uno de ustedes saben, cada uno tiene una huella digital,
1: Única.
0: todos esos datos típicos de sus búsquedas, de dónde miran, de lo que buscan, de lo que prefieren, a lo que están suscritos, sus fotos, lo que sube, todo eso, son datos que están después unidos a algoritmos y a cuentas matemáticas que llevan a los grandes magnates a saber cómo dirigen incluso
1: Al
0: los
1: mundo.
0: destinos del mundo. Entonces, es incluso muy, muy caro todo lo que tiene que ver con la huella digital. Es una cosa, un gran valor ahora, es una gran moneda de cambio en el mundo de la informática. Entonces, no sé si nos volvemos un poquito a donde habíamos terminado hace ocho
1: Sí, porque
0: días.
1: casi que corriendo no lo explico. Entonces,
0: Sí,
1: para que continúe, padre, y
0: entonces estábamos terminando hace 8 días con los principios de la doctrina social rápidamente. El bien común es reconocer que toda mujer y todo hombre poseen una dignidad inalienable y unos derechos que no se le pueden revocar. Se puede describir como la forma social de la dignidad que se le reconoce a cada uno. Y consiste en el conjunto de condiciones de la vida social que hacen posible las asociaciones y a cada uno de sus miembros el logro más pleno y más fácil de su propia perfección. No coincide con la suma de méritos de los individuos, porque no todo el mundo tiene los mismos méritos ni las mismas capacidades, sino que es un bien mayor que pertenece a todos. Y esa búsqueda del bien común es lo que hace que un pueblo pueda vivir en su propia identidad y poderlo hacer de una forma justa. Las instituciones, en este caso gobiernos y demás, deben reconocer, proteger y promover ese bien común, esa dinámica, ese desarrollo de cada una de las sociedades y de los pueblos, y así motivarlos y dirigirlos a el bien común. Uno de los grandes riesgos es que esas instituciones llamadas a dirigir y arbitrar la construcción de ese bien común se conviertan como en una especie de tiranos que manejan a la gente como desde las sombras. San Juan Pablo II profundizó la perspectiva recordando que entonces la comunidad política está al servicio de la sociedad civil y que el Estado es el que debe velar por el bien común, pero no controlarlo absolutamente, sino poner las normas que ayuden a que el bien común pueda desarrollarse en digamos, en esa dinámica viva que tiene cada sociedad. Un Estado que valora la iniciativa de los ciudadanos y una sociedad civil capaz de generar vínculos y activar energías al servicio del bien común. Es más, velar porque las cosas puedan desarrollarse de la manera más sana en lugar de controlar. ¿Qué es lo que pasa cuando un Estado controla? ¿Qué es lo que pasa cuando un ente supragubernamental controla? Que en realidad no está velando por el bien común, sino que está bregando a dirigir las cosas
1: Personal.
0: para su propio bien. Está el principio de la solidaridad, que es algo muy sencillo de entender. Toda institución está llamada a servir a todos los seres humanos por su dignidad. La justicia social reconoce entonces por la capacidad de un orden social, económico y político que permita a todos vivir de una manera realmente humana, sin que ninguno se quede atrás. Y eso es una de las grandes llamadas de la solidaridad, poder darle la oportunidad a los que tienen menos oportunidades. Y en ese sentido, también los gobiernos y las instituciones tienen el deber de proporcionar la oportunidad, digamos, de alguna manera igualitaria a todas las personas. Eso no significa hacer las cosas más fáciles para los que son desventajados, sino ayudarle a los desventajados a llegar al mismo nivel que todos los otros para que tenga la misma oportunidad. En algunos lugares esto ha sido entendido mal de dos maneras. Una, dándole al que está en una situación de indefensión o de desigualdad, la posibilidad de llegar al mismo lugar que otros sin esfuerzo. Ah, no, que yo soy indígena, que yo soy afrodescendiente, no estudié, no sé nada, no sé ni sumar, ni leer, ni escribir, pero voy para la universidad directamente. Eso no es darle una oportunidad igualitaria al otro. Hoy lo mismo lo otro, es exclusivizar las cosas de tal manera que haya, por ejemplo, la posibilidad de que ellos estudien separadamente y reciban el mismo título que otro sin estudiar lo mismo. Lo que llamamos nosotros justicia social es darle a cada uno la misma oportunidad. Al que haya que ayudarle más, tiene que llegar al mismo nivel de los otros para que esa oportunidad sea igual. Muchas personas no reconocen muy bien esto de la justicia social porque piensan que darle sin mérito al otro es la solución, y no se trata de eso, se trata de que para que sea justo, todos tienen que poder por lo menos empezar desde el mismo punto de partida.
1: Es como, con esto que nos comparte me pone a pensar mucho, por ejemplo, en lo de la inmigración, ¿no? En los refugiados. Todas las personas tienen derecho a buscar un mejor futuro, ¿cierto? Pero también los países tienen el deber y la obligación de crear las oportunidades para la gente que vive allá. Porque entonces lo que vemos tristemente en nuestros países latinoamericanos es que los gobiernos o la política ellos se benefician y se enriquecen, pero al pueblo no tienen las oportunidades que requieren precisamente para no salir o no tener que salir como refugiados a otro
0: Ahora, el
1: país.
0: gobierno, en todos estos de documentos de la doctrina social, los papas insisten que los gobiernos tienen que ayudar, pero los gobiernos no son la única institución, ni las únicas instituciones que pueden ayudar a generar estos balances. Y la iglesia es una de las instituciones, pero si cada una de las instituciones grandes, incluso aparte de los gobiernos, de las empresas y demás, pudieran trabajar juntos en el establecimiento de este balance, las oportunidades serían iguales para todos. Esa desigualdad es la que lleva a que haya injusticia social constantemente. Por eso el mismo documento dice que desde esa perspectiva, el otro punto de la doctrina social, que es la subsidiariedad, se convierte en un criterio de gobierno y de vida pastoral, que reconoce y sostiene la responsabilidad también de los fieles y de las personas y de los cuerpos intermedios, valorando cada uno su carisma, su competencia, sus posibilidades, para que no haya una especie de paternalismo. ¿El paternalismo qué es? Ah, no, tú eres una persona que inmigraste de este lugar y tienes tan pocas cosas, pues te voy a dar lo mismo que al otro, sin estar preparado para asumirlo, sin estar preparado
1: No
0: para,
1: va a saber administrar.
0: entonces no lo vas a saber administrar. ¿Qué es lo que sucede normalmente en los estados paternalistas? Que todo lo que se regala y todo lo que se da se termina desperdiciando. A mí me tocó verlo en Cuba. Mucha gente se le da todas las cosas que tienen que ver con el estudio con cierta facilidad, pero no todos aprecian eso de la misma manera. Tiene que haber un balance en la oportunidad, pero no llegar todos de cualquier manera a ese punto de la oportunidad.
1: ¿Sabe? Me hace recordar mucho en el tiempo de la pandemia, cómo en los Estados Unidos se dio, digamos, dieron como cheques, dinero, ¿verdad? Uh-huh. Y con lo que usted está diciendo me parece muy interesante, porque había personas que realmente lo necesitaban para comer porque no tenían trabajo, no tenían vivienda, tenían para, pero hay otras que se iban a comprar televisores, se iban a, o sea,
2: amueblar en su casa,
1: no lo utilizaron de la misma manera. ¿Por qué? Porque no lo necesitaban de la misma manera quizás que otras personas.
2: No, y uh-huh. Y también se les dio a personas que tal vez ni necesitaban. Claro. O sea, hay personas que se beneficiaron sin necesitarlo, y las personas que realmente lo necesitaban no les dieron. Entonces ahí también se puede ver que
0: por eso, quedaron como excluidas. Por eso lo que la iglesia apunta es a esto. Tiene que haber un verdadero balance, y ese balance proviene de analizar bien las circunstancias, las estructuras y todas las cosas que están alrededor de la injusticia. Lo mismo sucede con la solidaridad, que para nosotros en Latinoamérica es una cosa, digamos, que viene natural. Nosotros vemos a alguien que está sufriendo, vemos a alguien que necesita, y si nos toca partir el mercado de nosotros a la mitad, lo hacemos. En ese principio fundamental, nosotros creemos que debemos ser capaces de, aunque no lo tengamos todo nosotros, poderlo compartir con el otro para que el otro pueda tener una vida justa y caminar en ese sentido juntos, en lugar de que uno lleve al otro, ser capaces de caminar juntos. Hay una cosa muy especial para terminar el recuento de estas últimas notas fundamentales en la doctrina social de la Iglesia, y es que la Iglesia aboga porque esto sea algo que se haga en sociedad. No lo tiene que hacer la Iglesia porque la Iglesia no manda a los gobiernos, no lo tiene que hacer el gobierno porque el gobierno no manda a las empresas, no lo tienen que hacer las empresas porque no tienen la misma responsabilidad del gobierno, no lo tienen que hacer los potentados económicos porque ellos tienen su propio negocio. No es una responsabilidad individual de estas distintas grandes instituciones, sino que juntos se tienen que poner de acuerdo para generar, a través de los principios de la doctrina social de la Iglesia, ese balance necesario, porque toda disrupción del balance va a generar siempre una injusticia, y la injusticia siempre generará algún tipo de violencia. La paz es fruto de la justicia, y la justicia siempre generará un ambiente de paz, de armonía, donde se valore al hombre en el centro como verdadero actor de su propio desarrollo, sin los límites que generarían esas desigualdades.
1: Es lo que el Papa también pone, los dos ejemplos de los que usted nos hablaba la semana pasada, la Torre de Babel y
0: la construcción del templo en el tiempo de Nehemías.
1: Sí. Me gusta porque Nehemías llama o dice, elegir el camino de Nehemías significa construir juntos, diálogo, escucha, inclusión y responsabilidad compartida, que es lo que usted nos acaba de decir. Pero por el otro lado, si tomamos el síndrome de Babel, dice ganancias por encima de las personas, reducción de las personas a datos, lo que nos hablaba de las inteligencias artificiales, desigualdades en aumento, pérdida de la dignidad. O sea, somos ya solamente datos, para ya no somos humanos.
0: Yo trabajé mucho tiempo en la informática. Cada vez que se entra y se interactúa con alguno de estos mecanismos, incluyendo desde el más sencillo de mensajeo, es datos, datos, datos, una computadora números, agarrando números, papá, y toda tu huella digital se va volviendo todo un perfil tuyo. Es como tu existencia, pero no en este mundo, sino tu existencia en el mundo digital, y esa es, digamos, la gran riqueza en cuanto podría convertirse en un potenciador grandísimo para el ser humano, porque es un nuevo modo de existir. Hemos adicionado a nuestra forma de existir real una forma de existir virtual, pero al mismo tiempo es un gran peligro si esa forma de existir virtual empieza a generar en nosotros, digamos, nuevas esclavitudes, nuevas desproporciones, nuevas decisiones, nuevas desigualdades, nuevas discriminaciones, porque entonces sería una se multiplicaría mucho más, porque es inevitable que el futuro que está llegando ya esté desligado en el, como de todo lo informático. Cuando empezaron los celulares, todavía vivíamos un mundo muy de lo real, incluso con nuestros jóvenes y con nuestros niños, que los menciona varias veces el Papa en esta segunda parte. Pero hoy día es imposible desvincular, desligar nuestra vida de lo informático y de los datos y de los algoritmos y de toda la huella digital que nosotros tenemos. Entonces, el Papa así comienza diciendo en el tercer capítulo, algunos desafíos que afectan nuestro modo de vivir en este tiempo son los que provienen de la informática. Y tendríamos que interrogarnos por cuál es el gran proyecto de nuestra época, decía. ¿Qué estamos construyendo? Mientras el desarrollo tecnológico cambia rápidamente, lenguajes, relaciones, instituciones, formas de poder, nosotros, los creyentes, debemos y podemos elegir en qué proyecto trabajar y en qué estilo para custodiar y valorar la magnífica humanidad que nos ha sido brindada como don. Cada uno de nosotros tiene que fijarse cómo vamos a edificar la humanidad. Sí, desde el proyecto de la Torre de Babel o desde el proyecto de la construcción común, donde todos podemos ofrecer lo que somos y lo que tenemos, aunque no sea completamente igual a lo de los demás. Cuando el Papa aborda lo de la inteligencia artificial, dice que no se puede tomar automáticamente una decisión ni una perspectiva que no cambie con respecto a la inteligencia artificial, ya que se queda obsoleta constantemente. Por ejemplo, el ChatGPT estaba en la versión 5.3, ahora está en la versión 5.5. Cada inteligencia artificial va desarrollándose, lo que se piense de lo que nosotros podemos ver o experimentar de la inteligencia artificial hoy, se queda obsoleta rápidamente. En lo que tiene que ver cómo las desarrollan. Antes eran más matemáticas, eran más de datos, ahora están construidas para ser dialogadas, en lugar de programadas, cultivadas, en lugar de ser hubs de información, interacción con el hombre que puede empezar a borrar las líneas entre lo que es humano y lo que no es humano. Ya no es una arquitectura programada, sino una respuesta cada vez más parecida a la humana desde algoritmos y desde cálculos, pero sin ser tan como lo era antes, la respuesta más robotizada de una máquina, sino la respuesta como de otra persona, y eso empieza también a despersonalizar las relaciones. No se puede dar una definición completa de la IA. Lo que podemos evitar es que nosotros igualemos o equiparemos la inteligencia artificial a la inteligencia humana. Una de las cosas que el Papa recalca mucho en este pedazo sobre la inteligencia artificial es que, aunque parezca otra inteligencia a la que nosotros le hablamos, es artificial. Entonces, no posee ilusiones, no posee esperanzas, no posee elementos críticos con respecto a lo que es bueno y es malo, no tiene un límite en lo moral y no tiene una referencia específica sobre las acciones, no tiene un horizonte afectivo, ni relacional, ni espiritual. Y así es que el hombre va aprendiendo y se va volviendo más hombre, pero la inteligencia artificial no tiene ninguna de esas cosas. Hay inteligencias artificiales, que hay muchachos que le han dicho, me voy a suicidar. Entonces la inteligencia artificial le dice, mira, es la mejor forma de suicidarte.
2: Sí, sí, sí.
0: Si tuviera eso que llama el Papa aquí horizonte afectivo y relacional, si tuviera un marco moral que lo limitara o lo detuviera, la inteligencia artificial no le diría al muchacho, la mejor forma de suicidarte en las circunstancias en las que estás es esta y esta y esta y esta, wow, que ya ha pasado. Claro. Entonces el Papa dice, ojo, que te estás relacionando es con una inteligencia artificial. No tiene horizonte relacional, no te valora, no te quiere, no te extraña. Le da lo mismo y te matas o si estás vivo. Entonces tienes que fijarte muy bien cómo te relacionas con ella, porque antes era más una respuesta como de una máquina, pero hoy día tú puedes establecer una especie de falsa o virtual relación, pero a ella, a la inteligencia artificial, no le interesa si tú quieres hacerte daño o hacerle daño a otra persona. Entonces ese asunto que llama aquí el horizonte afectivo y relacional y el marco moral, la inteligencia artificial no la contiene.
2: Bueno, padre, vamos a ir a una pausa porque de ahí regresamos y seguimos hablando, padre.
0: Bueno, sí, lo que ustedes digan.
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2: Estamos de regreso en su programa No Hay Vida Sin Cristo. Tenemos que acostumbrarnos a este nuevo nombre, pero muy pronto ya va a ser más definitivo. Bueno, padre, de verdad, qué bueno que estamos hablando de esto a todas las personas. Ojalá que muchas personas escuchen este programa, porque es sumamente importante de que se hable de esto. Usted, antes de ir a la pausa, estaba hablando de cómo la inteligencia artificial no nos quiere, para él no valemos nada, no significamos nada. Entonces los consejos que nos da no son nada, pues, porque no es ningún. Pero solo le quiero contar rapidito que a mi sobrina le pasó algo parecida. Mi hermana no se había dado cuenta de que ella le preguntaba y le decía: mira, que no hagas tu tarea, no importa que tú no lo hagas, si tú estás cansada, tú puedes hacerlo otro día, y así sucesivamente. Y ella no estaba rindiendo, ella estaba wow. Sí, ella tenía muy bajas sus notas, no quería hacer nada, y mi hermana se dio cuenta de que ella le estaba preguntando a la inteligencia artificial, y como dice usted, ella no le estaba dando buenos consejos, porque ella no nos quiere, como dice usted, así.
0: No, es que el Papa lo dice pues de una manera, pues obviamente está escribiéndole a todo el mundo de la siguiente manera. Ojo. El uso de la inteligencia artificial nunca es un hecho puramente técnico. Cuando entra en procesos que inciden en la vida de las personas, afecta sus derechos, oportunidades, reputación y libertad. Puede haber usos evidentemente antihumanos, como la manipulación de la información, la violación de la privacidad. Puede haber también engaño, un poco menos evidente, cuando los sistemas de inteligencia artificial, presentándose como neutrales y objetivos, reflejan y refuerzan estereotipos o posiciones ideológicas de quienes los han diseñado o programado. Confiar, dice el Papa, en la práctica, a un algoritmo, el poder de seleccionar quién es digno y quién no, sin que nadie asuma el peso de la decisión, significa encomendarle la tarea de redefinir los límites de las posibilidades humanas. De este modo, la injusticia se realiza silenciosamente, la compasión, la misericordia, el perdón, no como simple apariencia, sino como gestos políticos, desaparecen en el horizonte. Y en general, en las relaciones que ustedes tengan con cualquier tipo de inteligencia artificial, pues una máquina no puede desarrollar ningún tipo de vínculo real con un ser humano. Y por más familiarmente y más ajustada que sea la manera de hablar o de responder de la inteligencia artificial, siguen siendo máquinas.
1: Y es también un riesgo, ¿no? Porque es, muchos le llaman como eficiencia, pero se convierte en el único criterio. También beneficio, pero guía las decisiones. Como usted decía, lo que usted le iba diciendo, lo que nos comentaba detrás cuando fuimos a la pausa, también la IA acelera el problema y después la persona, reducida solamente al rendimiento. Lo que hace, elabora datos, pero no tiene lo que no hace es que no tiene conciencia. Reconoce patrones, pero no ama, no sufre, es rápida y potente, no es responsable.
0: Sí, no, y por ejemplo, en los dos o tres casos de suicidio que ha habido relativo a la inteligencia artificial, el responsable no es la inteligencia artificial. Claro. La inteligencia artificial está como diseñada para irte acompañando, como si quieres construir una nueva vacuna para el cáncer, como si quieres matarte. Eso a la máquina no le importa la virtud o la falta de virtud de lo que estás haciendo. Entonces el Papa, frente a esto, dice: hay que pedir prudencia, controles rigurosos y también una ralentización en la adopción de la inteligencia artificial. Eso no es estar en contra del progreso, pero tener un cuidado responsable. Hay que saber, hay gente que dice que estamos, los que proponemos ir más despacio, alienando la inteligencia artificial. Pero en realidad lo que hay que abrir es una nueva discusión sobre cómo se manejan códigos éticos, cuáles son los criterios en los que se piensa en justicia, en libertad, en verdad, porque de otra manera sería un uso inmoral constante de la inteligencia artificial, y donde la conveniencia de unos pocos sea lo que reine en lugar del bien de todas las personas. ¿Qué es lo que pasa con la inteligencia artificial? Que está diseñada para darle más poder a los que tienen poder y más recursos económicos a los que tienen recursos económicos, y todo se hace a través de poder acceder a nuestros datos. Mirar cómo se consume la información de los sitios que se visitan y empezar desde esa manera a manipular intereses. Además, el Papa dice que todos esos datos los tienen los grandes sectores privados. Y entonces, ¿dónde queda el manejo de nuestros propios datos, nuestra libertad, nuestra privacidad, cuando todo? Cuando yo les digo todo, créanme que yo trabajé en computadores. Todo lo que ustedes hacen en un computador queda grabado en alguna parte. Por eso es muy importante que podamos aprender a manejar, digamos, moralmente el ambiente de la inteligencia artificial. No para disminuir su progreso, sino para que sea un progreso que favorezca al hombre y a la sociedad en sí mismo. Dice el Papa este ejemplo muy bonito: así como el autor de una obra artística o literaria está obligado a considerar los valores que manifiesta, así también ellos están llamados a tratar con la debida seriedad los valores que infunden en sus proyectos, con transparencia y con responsabilidad, hablando de las personas que dirigen todas estas cosas que tienen relación con la inteligencia artificial. Cuando tú hablabas de la eficiencia, el Papa en este pedazo de este tercer capítulo siguiente dice, bueno, lo que no podemos perder es al hombre.

0: No podemos perder es al ser humano para apoyarnos en eficiencia, en protocolos, en algoritmos, en datos. Absolutizar una sola dimensión del ser humano es siempre erróneo. No se puede pensar, por ejemplo, de que una persona más frágil, por ser más frágil, entonces no sirva. Una persona con menos acceso a ciertas tecnologías o a cierta información sea menos valiosa. Ese tipo de cosas serán siempre un gran peligro porque generarán, desde luego, exclusión, división y diferencia entre la valoración de un ser humano y de otro.
1: También que no se nos debe olvidar que es una herramienta, ¿no? Que tiene que seguir teniendo el lugar de que es una herramienta que está hecha para el hombre y no el hombre para esa herramienta, porque lo que pasa es que ya se llega, digamos, a idolatrar como casi un dios, ¿no? De que si nosotros solamente dependemos de la inteligencia artificial, vamos a perder esa dignidad de la que el Papa nos está llamando a todos. No pierdan su dignidad, asegúrense de que ustedes tienen dignidad, son humanos, pueden pensar por ustedes mismos. Entonces, nos ayuda mucho a recentrarnos, como decía Liliana, es un peligro y realmente da mucho miedo. Da mucho miedo lo que usted nos comenta, ¿no? Todos tus datos, todas tus cosas, alguien las tiene. O lo que decía ella, si los papás no ponen atención y no se dan cuenta, no saben qué están viendo sus hijos en TikTok, no saben qué están viendo sus hijos en las redes sociales, no saben quién les está hablando, qué máquina les está hablando. Entonces, creo que esto nos ayuda para que muchos padres de familia, ellos se pongan a reflexionar en poner quizás más atención y crear más parámetros con sus hijos. Sí, la inteligencia artificial, las redes sociales son de mucha ayuda, pero también deben de ver ellos y conocer los peligros. Por eso me encanta que usted nos haya visitado el día de hoy para hablar sobre estas cosas que son una realidad en nuestra sociedad, pero también no perder nuestro rumbo, no perder nuestra identidad, como lo vimos el domingo pasado en la celebración de Corpus Christi, ¿no? El cuerpo y la sangre de Cristo, su divinidad, todo lo que muchas personas, y le voy a dar un testimonio de mi tía, que no hace mucho se casaron por la iglesia, y ella me dijo, hija, ¿qué es eso? No sabía que no conocen al Santísimo Sacramento y dice, pero cuando pasó yo sentí un escalofrío de arriba hasta abajo de mis
0: En la
1: pies.
0: parroquia.
1: Sí, en la misa de las 11. Después estuvimos platicando al respecto porque había dicho que duró mucho, ¿no es cierto? Pero yo le dije, valió totalmente la pena porque salió nuestro Señor, fue en la procesión y todo eso. Y entonces ella me platicaba esa experiencia y platicando yo con otra persona me decía, oh, es que si tú te acuerdas, ahora ella ya tiene los sacramentos. So ya lo puede consumir, ya lo puede, eso nuestro Señor se le revela a ella. Entonces, si nosotros dejamos perder nuestra identidad, si nosotros dejamos ya lo que realmente, para nosotros creemos que Jesús está vivo, presente y real en el Santísimo Sacramento del altar, entonces no nos dejamos robar o quitar la atención de lo verdaderamente importante como lo es el Corpus Christi, ¿no?
0: El Papa menciona varias veces en esta encíclica lo de la dignidad humana elevada por la acción definitiva de Dios en Jesucristo, de que se hace humano como nosotros y eleva nuestra dignidad humana tocándolo con su divinidad y transformándola en algo mucho más que una mera criatura. Entonces, incluso hablando de la Eucaristía, habla de que es el principio fundamental de la que nosotros compartimos. Donde Dios nos comparte y nosotros compartimos de manera espiritual todo lo que somos y lo que tenemos uniéndonos en una gran familia. Todos estos valores fundamentales, espirituales, morales y de características no tangibles que no se pueden tocar, que no se pueden medir, pues no los va a tener en cuenta, no los va a tener en cuenta la tecnología. La tecnología va a tener en cuenta solo aquello que puede medir. Incluso el Papa habla de esa dignidad humana. Que es trascendida y elevada en Jesucristo, como algo que debe ser mantenido y puesto en el centro frente a las tendencias de lo que llaman transhumanismo o poshumanismo, que es que vamos a forzar, dicen algunos de estos distintos poderes, una evolución en el hombre donde totalmente híbrido con las máquinas o totalmente dirigido por las máquinas, el ser humano dejaría de ser plenamente humano y empezaría a ser máquina y hombre o hombre y máquina, uh-huh. dependiendo de si queremos hablar de la época de los cyborgs o de computadoras que tengan control completo sobre el hombre. De eso ya se está hablando, del poshumanismo y del transhumanismo.
1: ¿Por qué lo dice? Desarmar no significa renunciar a la tecnología, sino impedirle el dominio sobre el ser humano. Claro. Porque el ser humano como objeto de optimización potenciado, eliminar el límite, superar lo humano, que es lo que estamos hablando, y fusión del hombre en la máquina. Sí. Entonces, el verdadero ser humano es relación, fragilidad, cuidado, amor. El límite no es un defecto, es lo que nos hace humanos.
0: Sí, porque el Papa empieza a hablar de todos estos límites morales, especialmente en lo que puede hacer el control de todo lo que es el ser humano, es incluso en lo biológico. O sea, si podemos hacer, como ya hoy se puede, ponernos unos lentes de contacto y ver espectros de luz que ya no somos capaces nosotros de ver. Si se puede hacer con una especie de implante coclear, que es el implantecito que se pone aquí atrás del... para poder escuchar. Uh-huh. Eso ya es empezar a mezclar lo humano con la máquina. ¿Hasta dónde? ¿Hasta dónde es humano intervenir de esa manera? Aunque haya que solucionar el sufrimiento, ¿cómo podemos solucionar el sufrimiento sin que lo humano deje de ser humano? ¿Y cómo podemos defender lo humano frente a tantas cosas que intentan robarnos lo humano? Él pone una lista de mujeres y de santos y de personas muy interesantes aquí. Pone de primera, dentro de las mujeres, a una santa de mi arquidiócesis, a Santa Laura Montoya. Después a la patrona de nuestra parroquia, Santa Teresa de Calcuta, a Dorothy Day, a María Soboska Curie, María Montessori, Elizabeth Elliot, Bangari Malhatay, Benazir Bhutto y otras tantas de tantos continentes. Wow. Y después habla también de la búsqueda de la justicia de San Maximiliano María Kolbe, Oscar Romero, el beato Enrique Angelelli, wow. y el venerable François Xavier Nguyen Van Thuan, que yo tuve la oportunidad de conocer cuando era seminarista. Yo era diácono, el cardenal Van Thuan fue a nuestro seminario. Yo tuve la oportunidad de conocerlo, wow. sentarme con él, estar con él, porque pues yo era el diácono que me asignaron a andar detrás de él en todo el seminario.
1: Wow. A mí lo que me llama mucho la atención cuando en la frase que el Papa dice, para un algoritmo el error es algo que hay que corregir, pero para la persona humana puede ser el inicio de un cambio.
0: De una cosa nueva, sí.
1: Con lo que usted nos habla en los santos. Los santos son aquellas personas que alcanzaron la santidad. No es que eran perfectos, alcanzaron la perfección. Entonces eso es muy, muy bonito lo que nos comparte. Sí,
0: el Papa tiene una frase que yo creo que es el centro de esta encíclica y desde ahí podemos conectar todos los puntos. Por eso la humanidad magnífica y herida no debe ser sustituida ni superada. Puede acoger los progresos de la técnica para aliviar los sufrimientos y abrir posibilidades nuevas, siempre que no reniegue de aquello que la hace ser ella misma, es decir, la capacidad de relación y de amor. A este punto se impone una pregunta decisiva. Si existe un auténtico más que humano, ¿dónde se encuentra? La fe cristiana responde indicando una plenitud que no deriva de la divinización tecnológica, sino de aquella que produce la gracia de Dios recibida en Cristo. El más humano de todos los humanos, el humano por excelencia, es el Señor.
1: Yo creo que vamos a necesitar otro programa.
0: Vamos a necesitar otro programa. Es que hay tantas cosas.
1: Porque no quiero como que lo haga nada más a la carrera, no. Hay bastante que decir. Y aparte también me gustaría que nos hable un poco, ojalá que pueda venir para la próxima semana, para terminar la encíclica, pero me gustaría que nos hable porque va a pasar un acontecimiento muy grande de la consagración de los Estados Unidos al Sagrado Corazón de Jesús, el cual se estuvo celebrando en esta semana, y cómo el Sagrado Corazón, para terminar con lo que usted nos acaba de leer, que va muy, muy hermoso, ¿Por qué es importante el Sagrado Corazón, más que nada en estos tiempos? ¿Cómo esta consagración ayuda a tantas personas que no saben y no conocen o no han conocido quizás todavía el Sagrado Corazón de Jesús? Y usted hizo un evento muy hermoso el jueves después de la misa, pero hay personas que quizás todavía no lo conocen y la importancia de tener un Sagrado Corazón en nuestros hogares.
0: Pues a ver, algo que hemos recibido de una santa maravillosa, Santa Margarita María de Alacoque, a la que le debemos no solamente la devoción al Sagrado Corazón de Jesús, sino la devoción de los primeros viernes y la exposición del Santísimo. No es solamente eso, sino que la devoción del Sagrado Corazón de Jesús está unida al Santísimo. Y en Colombia tiene una repercusión muy grande, porque Colombia ha sido siempre dedicada al Sagrado Corazón de Jesús. La devoción al Sagrado Corazón de Jesús nos invita a mirar el corazón de Jesús abierto, herido, ardiente, dispuesto siempre a entregarse y a darse a la humanidad que está herida, que está caída, que está en dolor, en pecado, y que de todas maneras, a pesar de eso, puede encontrar en el Señor su corazón siempre dispuesto, encendido en amor. Entonces ese estar encendido en amor del Señor busca un encuentro, es un amor que busca a quien amar y a quien abrazar en ese amor que lo mueve. Y por eso en la devoción al Sagrado Corazón de Jesús, expresada en estas horas santas, devoción al Santísimo y oración eucarística, lo que se busca es que uno encuentre al Señor en ese encuentro que el Señor mismo propicia al quedarse con nosotros y darnos a cada uno su amor y su gracia. La idea con Santa Margarita María de Alacoque era que esa imagen del Sagrado Corazón estuviera en cada casa y hubiera una devoción constante que llevara a vivir intensamente ese encuentro.
1: También a las personas que quieran aprender más, el padre Arturo López Cornejo sacó una película, no tiene mucho, que es El Corazón Ardiente, sobre el Sagrado Corazón, que muchos tuvimos la oportunidad de poder ir a ver, y ojalá que si pueden apoyen a esta movie, que de verdad fue un milagro cómo la devoción tan grande del padre Arturo Cornejo llegó a los cines internacionales con una producción que él decía que realmente pues no era, nadie la quiso, ¿no? Netflix no la quiso, la rechazó, pero
0: una cosa religiosa, no creo.
1: Exactamente, no, en eso no entra. Pero cómo es importante que celebremos todos el Sagrado Corazón de Jesús, que recibamos esa devoción, porque ahí en el corazón es a donde vamos a encontrar nuestra verdadera dignidad, de esa de la cual nos habla el Papa León XIV, en la cual vamos a continuar con lo que nos hizo falta, porque el tiempo apremia, no nos alcanza. Pero Padre, le queremos dar las gracias por acompañarnos en esta tarde, en este día, que estamos reflexionando sobre estos documentos que casi raramente llegamos a conocer, y que muchas de las personas, si no los han conocido, la Iglesia tiene, como dijo el Padre, inmensidad de cartas apostólicas en las cuales podemos profundizar y aprender. Le agradecemos mucho, lo esperamos para la próxima semana.
0: Nos quedó pendiente el capítulo cuarto y quinto.
1: Imagínese. Pues entonces nos despedimos de todos aquellos que nos están escuchando. Búsquenos por favor en YouTube, en Facebook, déjenos sus comentarios, déjenos preguntas para Padre Jaime, que seguramente se las va a poder responder para el próximo programa. Nos vemos y le pedimos que... Liliana, ¿tienes algo que decir?
2: No, solo quería decir que sería bueno que también le dieran que lo lean un poco y que tal vez ahí puedan entender de todo lo que el Padre está hablando.
1: Nos da la bendición.
0: Para los que no entendían.
2: Sí, exacto, porque hay unos, me imagino que todavía están pensando, ¿de qué está hablando el Padre?
0: Muy bien, vamos a darle la bendición. El Señor esté con ustedes.
1: Y con tu espíritu.
0: La bendición de Dios Todopoderoso, Padre, Hijo y Espíritu Santo, descienda sobre ustedes y permanezca para siempre.
1: Amén. Los esperamos la próxima semana en No hay vida sin Cristo, porque con Cristo todo y sin Cristo nada.
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Como dice Daddy Yankee, 1-2-1-2, ya es comenzamos. Aquí en la Mega 102.3, feliz sábado. Esta mañana está como que así, como media frita. Pero parece que ya se nos fue el verano, ya eso está, bye bye. Llega Bárbara Borales aquí a la Mega 102.3 en este sábado, arroba la barbillo en todas las redes sociales. Dale para

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0: Eso creo yo.
1: You'll be surprised. Oye, las sorpresas son de quien las da o de quien las recibe. Dime tú, esta es la Mega 102.3, Barbarita Morales, muy completamente en vivo. Juiciosa, quiero estar hoy sábado. Pero déjame hablar, pero por Dios, ¿qué es lo que está pasando? Yo llego aquí y trato de hacer mi trabajo y estos artistas quieren seguir cantando. Pero qué esta barbaridad. Bueno, 570-980-1023, pide tu canción favorita a la Mega Línea.

Ya hoy es sábado 22, ya le tenemos que decir bye bye al mes de agosto. Saludito a las personas que están por ahí en la carretera dándole día duro desde por la mañana al Uber, al Lyft, al Spark. Mi gente, especialmente los de Spark, porque es que a mí la gente que hace Spark, a mí se me los tenga reguindados del corazón. Me molesta mucho, escuche esto bien, si usted es de los que da propina y después se la quita a la gente que está haciendo Spark, déjeme decirle que tiene su lugar allá abajo. La paila está caliente, seguro. Eso no se hace, es una falta de respeto.

Eso es lo que estamos buscando. Dinero. Y ayer ya cobramos, hoy estamos arrancados otra vez de la Vega 102.3. Oye, y hablando de dinero, TikTok y su empresa matriz ByteDance acaban de acordar pagar 400 millones para resolver una demanda del Departamento de Justicia de Estados Unidos relacionada con presuntas violaciones a la privacidad de menores.

0: Eli sabía que la Mega 102.13 llama, me voy a la chingue. Yo no sé para dónde tú te vas. Yo sé que a mí me gustaría tomarme un pasajito así, escaparme un fin de semana para República Dominicana.
1: ¿Dominicana?

0: Vamos a tomar un descanso y volvemos en breve.
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Ando burlando, así no. Déjame callarme que se ofenden. Buen provecho para ti en este sábado. Le estamos pasando súper rico. Yo no sé tú, tírame y pide tu canción favorita al 570-980-1023. Saluditos por ahí.

El rey Don Omar, aquí en La Mega 102.3 en este sábado. Saluditos por ahí a los que están lavando su carrito, los que están por ahí diciéndole a su mujer: mami, me voy a llevar tu carro, te lo voy a dejar así calado, pero también tú sabes lo que yo voy a hacer. Yo le voy a llenar el tanque. Tú sabes que también lo que yo voy a hacer hoy, te voy a dejar un dinerito para que vaya y te haga el pelo y te haga las uñas, mi amor, que tú has estado trabajando toda la semana y también me has estado atendiendo. Así que te lo mereces, mi reina. Oye, yo no la voy a durar para toda la vida, así que aprendan, hombres que andan flojos, y hombres flojos no queremos.

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aquí a la Mega 102.3. Te creías que no me iba a escuchar, te creías que te ibas a escapar de mí. De que Bárbara es solamente de lunes a viernes. Bueno, pues déjame contarte que la gigante, la bandida de la gigante, está de vacaciones y me pusieron a mí, a Moa, a cubrirle las vacaciones. Así que voy a estar contigo por unas cuantas semanas más, porque la gigante, cuando coge vacaciones, las coge de largas. Así que ella está disfrutando por República Dominicana mientras yo estoy aquí compartiendo con ustedes. Pero está bien, me siento bien, estoy tranquila. Así que búscame en las redes sociales, arroba la Barbicho, y pide tu canción favorita. Los números en cabina: 570-980-1023, 570-230-48.

Salsa rica, aquí en la Omega 102.3, número uno en todo el noreste de Pensilvania. Oye, saludito a esos hombres que están por ahí dándolo todo en la calle, esos hombres que se pasan en la calle, que no calientan el nidito de su casa, su hogar, su mujer, y su mujer está tranquilita en su casa, lavando, planchando, le está tratando de hacer las cosas bien, y ellos dicen que la mujer es una loca cuando la mujer le reclama, en vez de ellos aceptar que se están portando como unos patanes. Pero imagínate, dejen la chismosería, ¿quiénes somos nosotros para juzgar?

Saludando a mi gente de la barbería, los muchachos de Scranton que siempre están ahí en sintonía. Cicale, mi amigo Ñengo, y los muchachos siempre activos. En Wellsbury está la barbería de DJ Loki. Siempre se me olvida el nombre de la barbería porque es una barbería nueva. Pero saludito también para los muchachos que siempre están ahí en sintonía. Las muchachas Rapunzel Hair Salon en Wellsbury, la más dura de las extensiones, están ahí en sintonía. Y Healthy Hair Beauty Salon, mi amiga Alexandra. Mucho amor, mucho cariño y mucho respeto. Seguimos aquí en la Mega 102.3.

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Buenas tardes, una nueva hora aquí en La Mega 102.3. Y ahí tenían a Raúl Alejandro junto a Romeo Santos. Y muchas están sufriendo. Raúl Alejandro le ha partido el corazón a unas cuantas, ya que esta semana nos enteramos de que Raúl Alejandro se convirtió en papacito, sí, porque pues es padre de una hermosa niña que tuvo con una estudiante del estado de New York de solamente 19 añitos. Raúl Alejandro comiéndose su colágeno.

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1: Los muchachos

Dime, ¿para dónde es que nos vamos? Tírame 570-980-1023, 570-230-4888. Hoy sábado yo quiero una aventura como la de Ozuna, que es la mega. Don't

Me tienen que escuchar para aprender y después poner en práctica lo que mamá hace aquí en la Omega. Buenas tardes, dime. Dime que tú estás comiendo. Yo tengo hambre. ¿Qué hay por ahí? Hay sancochito hoy sábado. Un sancocho con arroz blanco. Cae bien a esta hora. Ay, ay, ay. 570-980-1023. Pide tu canción favorita. Arroba la Barbie Joe en todas las redes sociales. Saluditos para ti que estás haciendo Uber Lyft. Mi gente en la carretera, los que están en el 81. ¿Hay tapón o no hay tapón? Dime.

Bueno, Apple no se quiere quedar atrás y está pagando hasta $31 para que tú, bueno, uses un artefacto que puedas grabar todo lo que está haciendo, pero tienes básicamente que caminar por el pueblo. Ellos le llaman eso mapear el mundo con cámaras 360 y están pagando hasta $31.

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Sigo acompañándote, baby, completamente en vivo. Barbarita Morales, aquí en la Mega 102.3. No te muevas, en la próxima hora te voy a estar hablando de Gloria Trevi, que tuvo una presentación con los pelos de punta. Así que no te... Para pelos. Así que no te muevas, que vengo con eso y más en la próxima hora, aquí en la número 1, la Mega 102.3. Ahora le toca al príncipe, baby. Sí.

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Sintonía, que la Mega 102.3, se llama ¿Qué pasaría? Y eso mismo yo me pregunto, ¿qué pasaría con el pelo de Gloria Trevi, que literalmente ya terminó con los pelos de punta? Y fue en la presentación de pelo suelto, que cuando ella comenzó a cantar, el cabello de ella comenzó a levantarse como efecto de electricidad, se parecía como estático. Vamos a escuchar un pedacito.

Y ahí se le comenzó a levantar el pelo como si fuera un puerco espín a la Gloria Trevi. Se vio demasiado de chévere. Voy a estar compartiendo este video en las redes sociales. Dale para allá, arroba

Floyd Menor, aquí a la Mega 102.3, Barbarita Morales completamente en vivo en este sábado. Oye, si no me escuchaste ayer, te lo voy a repetir nuevamente. Walmart finalmente añade lo que es Tap to Pay en las tiendas de Estados Unidos, lo que es Walmart y es Sam. Si usted no sabe lo que es que ya puede pagar con su iPhone, mi amor. No tiene que estar llevando su tarjeta. Pero qué difícil era que uno, por lo menos yo siempre pago con mi celular. Y me molestaba que tenía que llevar mi tarjeta.

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No me hablen de desamor. Y el que esté enamorado de mí desde ahora, que se desenamore, que no estamos en eso. Nada de nada, baby. Barbarita Morales, aquí la Mega 102.3. Feliz sábado, dime. ¿Qué lo que?

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Mi amor, hoy es sábado, no me ames, me ama el martes. De martes a jueves tú me puedes amar. De viernes a domingo estoy deshabilitada. Bueno, hasta el lunes estoy deshabilitada. Bueno, ya me voy para mi casita. Por fin puedo decir que comienza el mega weekend para mí. Pórtense bien, me tienen 24/7 en las redes sociales como @labarbichow. Y ustedes saben que yo soy la que me he vuelto mala, así que... tranquilos.

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Hoy te tengo palo tras palo tras palo. Música nueva de Karol G, los clásicos que nunca pasan de moda. Los temas que están súper pegados, como el de Zion con Chencho. Pero ahora, uno que me solicitaron en las redes sociales, @I Love Reggaeton Radio, es el de Yandel con Fe, y se llama Habla

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1: Oye, seguimos celebrando de que Karol G está número uno por her latest album a nivel global y vamos a estar tocando algunas canciones del álbum nuevo, pero también los palos que la han hecho a ella ser ese fenómeno femenino. Bueno, aquí está con otra también, que es la de Shakira, se llama Te Quedó Grande, en el I Love Reggaeton Radio Show con DJ Casanova.

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de cuándo vamos a llegar a tu ciudad a montar la bien duro, porque si hay la Reggaeton Fest, ese es el verdadero party de perreo. Oye, una loquera. Matter of fact, check out the videos. No te voy a decir más nada. Karol G.

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5: 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Le preguntamos a tu tío, a tu jeva, a tu primo en la isla, a su amigo que tú no conoces ni te importa un... Bueno, tabulamos todo y estas son las que están más pegadas en la calle esta semana, con los que sí saben de reggaetón. 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

0: Jay Wheeler de Lejitos, iniciando el Top 5 Countdown de las 5 canciones que tienen el bloque prendido en The I Love Reggaeton Radio Show con DJ Casanova. Oye, seguimos rompiendo ahora con Zion, que dijo que Sundada es uno de los mejores intros de reggaetón de todos los tiempos. ¿Estás de acuerdo con Zion? Tírame por las redes sociales, @ I Love Reggaeton Radio, déjamelo saber ahí. Pero él sigue dominando esta semana junto a Chencho Corleone con el palo Cadúcate.
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0: que yo sé que va a llegar a la número uno aquí en el Top 5 Countdown of the I Love Reggaeton Radio Show con DJ Casanova, el que controla. Otro que sigue subiendo y bajando es Farruko. Esta semana bajó a la número dos junto a Steve Aoki and Gracie. Se llama Ya Pa' Qué.
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5: Hey, antes de llegar a la posición número uno en The I Love Reggaeton Radio Show con DJ Casanova, el que controla, nos vamos para atrás en tiempo en esta ocasión con Calle 13, reciente Calle 13 y Julio Voltio, el tema Chulín Chunfly, que de hecho fueron demandados por Chespirito himself, but we went out to LA. Yo estuve con Volte allá en Los Ángeles, nos juntamos con Kool-Aid y ella consiguió a 3-6 Mafia. They jumped on the song and we put out the remix, man. Esos eran los tiempos donde habían esas colaboraciones orgánicas que expandieron el reggaetón, lo llevaron a otro nivel. Y aquí está el The I Love Reggaeton Radio Show con DJ Casanova.
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